0: ¡Hola amigos!
1: ¡Hola Bon Dia Mix!
0: ¡Hola Radio Murta, hola Baleares!
1: ¡Hola!
0: ¡Que os queremos mandar un saludo a todos los amigos de Cantajuegos!
1: ¡Hola!
0: ¡Que nos encanta ir por allí! ¡Vamos a ir pronto, ¿vale? ¡Nos mandamos!

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No faltéis ninguno, ni ninguna. Un beso fuerte. Salud.

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0: Muchas felicidades, que ya lleváis 25 años.
1: ¡Wow!
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2: Hola, buen día, Manu. Buen día, Manu. Buen día, Vicente, la remito. Mira, me voy a escoltar per en Django, Querer y Perder. Y después prometo pues, Café Quijano. Y bueno, lo dediquiría a Tomeu Barceló, Tomás Navarro, a mi germana, a mi cosina, a María de Petra. Después a Carmen, a Blasi. Después de la María Magdalena de Santañí, de Carmen de Sanzar, un besito, la Tizón Oliva de Francisca de Menorca, después también en Canal 4 y en los, y bueno, en nuestro lugar de Saltro. Bueno, aquí en el 4 y, ah, sí, que es señor Romantic de Vespres, vale. Y entonces, pues nada, pues por tú, pues te ofions y por todo. A tota la meva família i si fins sortimentes, vale? 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
2: Buenas noches, Manuel Blanco. Buenas noches, Vicente Ferrer. Una canción para... Bueno, mira, el día que juegue España y Uruguay, yo soy uruguayo, hace 25 años que estoy en España, pero bueno, si gana España, viva España. Y si gana Uruguay, que ganen los dos y que se clasifiquen los dos. Viva España y viva Uruguay. Un besito grande, mano. ¿Cómo te puedo decir? Una canción, voy a pedir una canción que dice así. A ver, iracundo, uruguayo. Dice, sentado frente al mar, mil besos yo le di. Después le dije adiós, todo termina aquí. Y ella me dijo así, abrázame y verás. Bueno, muchas gracias Vicente Ferrer, muchas gracias Mano Blanco, muchas gracias Radio Muta. Un besito, cuídense, los quiero mucho.

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1: Hola, buenos días, Manu. Quiero dedicar la canción de Alegría de Vivir de Raye de Heredia a mi hija Carla para que sepa que ella siempre es mi alegría para seguir viviendo.

dedicado a todas las mujeres bellas de la vida, que viven nuestras historias, nuestros momentos.

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gustan vuestros consejos. Dos anuncios, anuncios de cosas cercanas. En fin, ¿qué más se puede pedir? Si te agrado...

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0: 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Bones tardes.
1: Hola.
0: Hola, amb qui xerram?
1: Con Mari de Palma.
0: ¿Qué tenemos que escuchar, Mari?
1: A George Harrison, la canción My Sweet Lord.
0: ¿Y a quién se dedicamos?
1: Espera, que comentaban que era un plagio de las Chiffons.
0: Sí, sí, sí, sí, se comentó, se comentó.
1: Sí, se comentó eso. La dedico a ti, que es el capitán del grupo, a todos los oyentes de Radio Murcia en general, a Juanjo, a Carlos, a la asistencia de la Cruz Roja, también a los del centro de día de Mes Vida, también a los de Conecta Balear, a los del Gobert Balear, a los del servicio de ayuda a domicilio, a los de Aldaba, a todos los que les guste, a todos los presentes de aquí del Bar Buenos Aires, de donde yo vivo, y bueno, que la disfrutemos juntos.
0: Muy bien.
1: Quiero preguntarte algo,
0: sí.
1: Manu, ¿qué tal te pareció mi hermano Feli?
0: No tuve el gusto casi de hablar con él, saludé a todo el mundo, pero no tuve conversación casi, me parece, con él. Ahora mismo no caigo.
1: Bueno, pues otra vez será.
0: De acuerdo, pero cualquier persona, tú lo sabes, que se dirija a mí, yo la atiendo siempre.
1: Claro, hombre.
0: De acuerdo.
1: Pues estuvo muy bien todo en general.
0: Pues me alegro mucho que te gustase.
1: Gracias, cariño.
0: Gracias.
1: Hasta luego.
0: Hasta luego, hasta luego. Buenas hasta tardes.
2: Luego. 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
2: 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Bones tardes, hola.
3: Buenas tardes, Manu.
2: ¿Con quién hablamos?
3: Con Merche de San Rafinha.
2: ¿Qué tenemos que escuchar, Merche?
3: Mira, yo quisiera escuchar el tonito viejo de Roma de Tamara.
2: ¿A quién se lo dedicamos?
3: Mira, va para ti, pues, mi esposa y mi mamá, te van a dar muy fuerte y un beso. Y para tus nenes y para José.
2: Pues muchas gracias, ahora mismo la ponemos, ¿de acuerdo?
3: De acuerdo.
2: Gracias, buenas tardes.
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0: 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Sí, sí, sí, m'encanta, m'encanta, m'encanta. 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Que és una gala, gala, que va para ti, eh? Va para ti la canción que viene a continuación. ¿Qué te parece el pareado que acabo de marcarme para ti? Mañana voy a ver a tu preciosa, encantadora y divertidísima mamá. Sí, sí, sí, mañana iré por Son Ferriol. Y así que hablaremos un poquito de ti. Hablaremos un poquito de ti, pero hablaremos súper bien. Gala. Preciosa. Encantadora. Hay que ver lo que te quieren tus papis, ¿eh? Hay que ver, hay que ver, hay que ver. Por eso me pide la mamá la canción de Baby Michael de Tiene de Mami de Papi. ¿Qué te parece? ¿Ponemos esta canción para ti? ¿La ponemos? Sí. Pues no la quiero poner. ¡Hala! Es broma, es broma. Pues para ti, Gala. ¿De acuerdo? De parte de tu mamá, de Alexandra Moreno y familia. Y que eres una pasada de niña. Sí, sí, sí. Mañana iré allí al beauty este fantástico que tiene Alexandra Moreno en Son Ferriol. Para ti, Gala, tiene de mami de papi.

0: República Rebatera.
1: Ahí está, ahí está. Tiene de mami, de papi, Baby Michael, para mi amiguita Gala, de Beauty Box Mallorca, en Sonferriol. Mañana iré a ver a la mami Alexandra Moreno. Preciosas, un beso así de grande. ¡Mua! 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
0: 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Bones tardes, hola.
2: Hola.
0: Amb qui xerram?
2: Con Nati de Son Oliva.
0: Què tenemos que escuchar, Nati?
2: ¿Cómo no voy a quererte, pero por las hermanas Spal?
0: ¿Y a quién se dedicamos?
2: En primer lugar a ti.
0: Gracias.
2: Y a todos los que fueron a la fiesta, que me imagino que fue genial, ¿no?
0: La verdad es que sí, fue fantástica.
2: Qué bien, qué bien. Pues para todos los que fueron, que estuvieron allí divirtiéndose, cantando, bailando y todo. Y bueno, también para Miguel de Rafal, para Neus de Sa Pobla, para Merche, para Inés de la Plaza Las Columnas, para María de Palma y María de Petra, y ya está, y para todos, un besote muy grande para todos. Y un besito muy grande para ti, Manu.
0: Muy bien, gracias por llamar. Buenas tardes.
2: Vale, hasta luego. Adiós.
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Hola amigos, aquí les habla José Valdés. Les quiero mandar un fuerte abrazo, un fuerte saludo a todos los oyentes de Radio Murta y un caluroso abrazo a mi amigo Manu Blanco. Con esta canción que les quiero presentar, que ya la conocen de los 80, esta canción la cantó Lionel Richie, que es una canción fenomenal, que para mí es un honor haberla grabado y cantado. Y espero que a todos ustedes les guste esta canción, que la van a conocer. Esta canción se llama Hello de mí. José Valdés, un saludo y cuídense. Adiós.

0: Hola amigos, aquí les habla José Valdés. Les quiero mandar un fuerte abrazo, un fuerte saludo a todos los oyentes de Radio Murta y un caluroso abrazo a mi amigo Manu Blanco. José Valdés, un saludo y cuídense. Adiós.
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Ya no decimos en el calor de la noche. Ahora hay que decir en el bochorno de la noche. Buenas noches, hola, hola. Todo el mundo encima del ventilador, cercanito al aire acondicionado, buscando ese frescor que no llega. Pero lo que sí ha llegado es el lunes. Comenzamos semana. Y lo hacemos como siempre puntuales, a las 10 en punto. Aquí, en este refugio. Cuando el calor empieza a bajar un poquito, porque al llegar a estas horas, claro. Aquí donde ya no tenemos prisa, la prisa, ya sabéis que aquí no tiene permiso de entrada. En este 2026, este año, que va a ser muy especial, ¿eh? Mucho. Pues sean ustedes todos bienvenidos. A través de Canal 4 Radio y Radio Murta. Escuchan ustedes Talismán. Dos horitas de radio distintas, sí. Muy apasionada a veces. Muy alegre otras muchas. Tristes también. En fin, en un cóctel lo mezclamos todo y lo convertimos en emociones, en sentimientos. Vicente Clavijo, servidor, les dice: pónganse cómodos, porque esto ya ha empezado.

De costumbre. ¡Qué barbaridad! Llaman cuando quieren, a la hora que quieren. Y tú dices, no me vendrá, no. No me venderá usted nada, ¿verdad? No. Y te venden lo que quieren. Lo que quieren vender. Pero que no son horas, que no son horas. Que no quiero comprar nada. Quiero regalarles a ustedes, claro que sí. Decirles cómo comunicarse con nosotros es fácil, muy fácil. Vía teléfono, vía WhatsApp, vía mail, vía de tren. Nuestro número telefónico es 663-381-589. Repito, 663-381-589. El mail radiotalisman@hotmail.com. Y el Facebook Talisman el Romántico, claro. Madre mía, qué WhatsApps más pequeñitos. Uno dice buenas noches. Otro manda una foto de no sé quién es. Y el tercero dice hola. ¿Os vais a mandar? Mira que si no me llamáis y resulta que mañana yo no estoy. Si tú me ves.

precisamente este fin de semana, el sábado, en la gran fiesta de Radio Murta, oí hablar mucho de viajes a la gente mayor. Y la gente pensaba, algunos, que solamente son viajes buenos, los grandes viajes. Y ya, según qué edades, locuras de amor están reservadas para los 20 años. ¡Qué gran error! Fíjense, me contaba Manolo que hace unos días, estando en la península, con el tren que llevaba mucho retraso, vio el reencuentro de una pareja que rozaba los 70 y tantos, y no solamente se miraban con la timidez de los adolescentes, ¿no? Se miraban con la urgencia y la absoluta certeza de quienes saben perfectamente lo que quieren. Y se abrazaron con una fuerza que todo el mundo en el andén se miró y dijo, ¡ostras, esto es un abrazo! Y resulta que habían sido novios en su juventud, que la vida los había separado por caminos distintos. Y el destino, que es un guionista bellamente caprichoso, los volvió a cruzar décadas después. Y ambos viudos, ambos con el equipaje de la experiencia y lleno de cicatrices. En fin, se encontraron, imagínense ustedes. Qué bonito. Qué bonito. ¿No han hablado ustedes, con según qué edad, con cierta persona que formó parte de su pareja, fue su pareja años anteriores, y se han encontrado años después? Solo los dos. Libres los dos. ¿Se imaginan? Años después, tú estás libre, yo también. ¿Y ahora qué? ¿Y ahora qué? Todas las canciones son nuevas esta noche, todas. No las hemos puesto jamás.

Están escribiendo tres WhatsApps al mismo tiempo. Qué bien se está en un parque si hay árboles a partir de las 7 de la noche. Pues ahí en el parque, en el parque del barrio, de su barrio, hay un banco de madera que está pintado de verde y que da sombra bajo un viejo sauce. Y cada tarde a eso de las 6 hay un caballero que se sienta allí. Y no lleva prisa, no mira el reloj. Lo que hace es observar a los niños, jugar a los perros, correr y a las parejas caminar. Y le preguntaron cuál era su secreto para mantener siempre esa sonrisa tan pacífica en el rostro. Bueno, pues ese hombre sabio le dijo: amigo, es que el secreto no hay. Es que ya no corro detrás de la vida, porque ahora me siento a esperar que ella venga a mí. Y he descubierto que cuando te paras, el mundo entero te regala detalles, pero detalles hermosos, que antes por andar deprisa me perdía. El brillo del sol en las hojas, la risa espontánea de un extraño, la brisa de la tarde. ¡Qué gran lección! La verdadera riqueza que es no tener tiempo. No es tener tiempo, es saber detenerlo, saber disfrutarlo.

¿Qué es Katy la que ha mandado así? Muy breve también. Hoy sois breves para todo. Soy Ana del Rafal. Buenas noches, Ana. Nada más, ¿eh? Eso sí, que le gusta mucho la música, que le gusta. La verdad que estos dos días, el sábado, el domingo y el viernes también, ha sido... ¿Saben ustedes que acabé en un duelo? Sí. Duelo de pistola. Bueno, yo medio metralleta ahora mismo. De agua, claro. Me reí mucho. Y todos pasábamos de los 10 y tantos años, ¿eh? Era, ¿verdad?, con el calor que hacía, nos encantó la lucha de pistolas de agua y metralletas de agua. Muy bien, lo pasamos muy bien. Y es que uno tiene que buscarle variedad a la vida y salir siempre que se pueda, claro, siempre que se pueda. Todo depende de cómo está cada uno, cómo está su cuerpo serrano, ¿no? El mío hoy no está mucho para leer, ¿no? Es que no me apetezca mucho leer. No. Entre tanto beber agua. Acuarios. Frío, caliente, mediano. Estoy con un poquito tocado de garganta, ¿eh? Así que... ¡Qué perezosos que estáis con el teléfono y el WhatsApp! Lo otro no lo he mirado, pero ¿perezosos? Vale. Cada vez que suena tu nombre...

Qué bonito. Acaba de llegar vía WhatsApp ahora mismo, ¿eh? Y dice así: cuando quise tocar la belleza, me clavé las espinas, pero no sentí dolor. La cometa se siente libre, no tiene conciencia de estar atada a un cordel y moverse a voluntad del viento y de la mano que sujeta el cordel. Lo ha mandado Tony. Tony, buenas noches. Tony Negra, un abrazo. ¿Qué temperatura hay por ahí en tu casa? En el estudio nuestro, ahora mismo, 23 grados centígrados. No, 27, 27, 27.

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No hay nadie que pueda decir que no. Todos, ¿eh? Todos, a lo largo de los años, cometemos errores. Tomamos caminos equivocados. Y dejamos marchar oportunidades que parecían perfectas. Es fácil, muy fácil caer en la trampa de mirar atrás con remordimiento y pensar, ¿qué hubiera pasado si...? Pero no, la madurez nos otorga una perspectiva mucho más hermosa. La capacidad de perdonarnos a nosotros mismos. La vida no viene con un manual de instrucciones, ¿no? Y todos, seguramente todos, hicimos lo mejor que pudimos con la experiencia y las herramientas que teníamos en cada momento. Hoy es un día bueno, un día de calor que uno pega ojo en la cama, un día perfecto para soltar esas cargas innecesarias que pesan en el equipaje del alma. Venga, sonríele al espejo y reconoce que cada cicatriz te convierte en la persona sabia, fuerte, que tú eres hoy. Y que solamente tienes un dueño, el presente. Ese es tu único dueño. 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

cuando yo les cuento que el fin de semana ha sido un fin de semana movidito, que lo he pasado muy bien, con luchas de pistolas de agua y un montón de cosas más. Les digo, es una aventura que fascina a muchos y que encierra una profunda filosofía de vida. A mí me encanta viajar en autocaravana. Yo conozco muchos amigos que se pasan medio año en la autocaravana y se van a donde está Papá Noel y más lejos, ¿no? Algunos se han jubilado, que yo les conozco, han vendido gran parte de posesiones materiales y han comprado una casa sobre ruedas y se han lanzado a recorrer las carreteras sin un mapa fijo. Y me dicen, no me he sentido nunca tan ridículamente libres como ahora somos. Conozco otro que se va con su esposa y su hija. No, su hija no. Aquella chica no era hija suya, no. En fin, llevan su casa a cuestas, con su jardín, cambian cada día, amanecen en un lugar diferente. Pero tengo muchos, muchos amigos que pasan 2 y 3 meses fuera con su autocaravana, ¿no? Escuchar el rugido del mar, cenar bajo el amparo de las montañas, un cielo estrellado, y te das cuenta de lo poco que se necesita para ser feliz. Y alguno que haya dicho, oh, pero es que una caravana vale mucho. No, no, es mentira. Es mentira. Como un coche, más o menos. A ver, depende de qué autocaravana quieras comprarte, claro. Un tanque de combustible y dejarte sorprender por el camino. Y los que estamos aquí en Mallorca, que somos muchos, a través de clubs, de asociaciones, de autocaravanas, pues ¿qué hacemos? Se pide permiso a los ayuntamientos y a propietarios de terreno, y ahí hacemos pues las fiestas, ahí nos reunimos, y no importa dónde, sino con quién, y lo pasas muy bien, de verdad que sí. Y no hay nadie que cuide más la naturaleza, que la amen más que los autocaravanistas, ¿eh? Se lo digo yo a ustedes. No dejamos ni un papel, es más, cuando llegamos, que muchas veces ocurre, lo encontramos sucio, hay papeles y tal, y lo recogemos, y no son nuestros, y lo limpiamos, y lo dejamos impoluto, como tiene que ser. Sí, sí, ya está, ya he terminado, ya está. Es que te enciendes hablando de esto, es que me gusta, llevo

a 2 minutos y medio de las 11 de la noche. Rápido el tiempo, hoy qué rápido, ¿no? Casi mitad del viaje. Es, como siempre digo, un momento perfecto para mirar a nuestro alrededor y agradecer el milagro de estar vivos y estar aquí una noche más, conectados por ese hilo invisible, pero es indestructible, ¿eh? Y vamos caminando juntos hacia ese horizonte dorado de noviembre, donde vamos a celebrar 5 décadas de historias compartidas. Pero cada minuto de esta noche es un regalo único. Si estás aquí, al otro lado, tal vez estás leyendo, mirando por la ventana, o simplemente te dejas llevar por la música. Recuerda, aquí no estás solo. La noche es joven, la música fluye, y aunque dan emociones por descorchar, ¿no? Quédate conmigo, que queda mucho. Y si tú nos quieres contar algo, ahí está el número telefónico, el WhatsApp.

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Buenas noches, Vicente, soy Loli. Mira, te mando este WhatsApp pues para decirte que esta noche, hace una semana que no te escuchaba, porque hemos estado en Barcelona, mi hija y yo, con mi nieta de 12 años que la han operado del corazón, y hemos estado en Vallebrón. No te he podido escuchar, pero para que veas que sigo fiel a tu programa, que me da una inyección de positividad, de alegría y de vida. Todo ha salido muy bien, mi nieta está maravillosamente bien, y solo para darte las gracias, porque levantas el corazón y levantas la, bueno, cualquier cosa con esta música que pones. De verdad que estamos a cero y nos ponemos a 10 de alegría y de, no sé, y de positividad, porque es muy ameno y nada. Y que Dios te dé mucha salud para hacerlo muchos años. Un besito, Vicente. Buenas noches.

Pues recorriendo el Facebook, por casualidad, ¿eh? Toda esta página, que déjeme que la lea, es de mi amigo el periodista Pedro Prieto. Y dice así: el próximo 29, día de San Pedro, es también mi cumpleaños. Y cumplo ya tantos que ya entro en la edad de los que la edad ya no les importa. Edad de los que tienen edad temporal. Pero eso sí, ¿eh? Mientras pueda, voy a seguir cabalgando sobre mis converses. Pedro, me acuerdo que la última vez que nos vimos, que me hiciste una entrevista, no hace mucho, me dijiste: Vicente, continúa, ¿eh? No te apees, ¿eh? Tú dale, ¿eh? Hemos de continuar. Y tanto, mientras el cuerpo aguante, señor. ¿Sí?

Claro que sí, que la pasión de los primeros meses de un amor es arrolladora, ¿no? Pero el otro tipo de amor, el que a mí me conmueve mucho más, el amor que se cocina a fuego lento, el que ha sobrevivido a las tormentas, a los inviernos de la vida, eso se ve en los matrimonios que caminan despacito, adaptando el paso al uno al otro, y lo hacen casi sin hablar, compartiendo un silencio cómodo, cómplice. Ese es el amor que se demuestra en los pequeños detalles cotidianos. Cariño, aquí tienes el café como te gusta a ti. Justito, poco de azúcar. Taparle con la manta cuando se queda dormido en el sillón. Esa mirada de reojo que dice que lo sé, que yo sé exactamente lo que estás pensando. Esto no es un amor de fuegos artificiales que se apagan rápido. Eso es una hoguera constante, un refugio seguro donde la pasión se ha transformado ya en una auténtica devoción, pero inquebrantable. Eso, para mi parecer, amigos, es el verdadero éxito en la vida y en el amor.

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Doña Carmen, sí. Una mujer vital, a sus 82 años. Y decidió matricularse en clases de pintura al óleo. La familia le decía que para qué se iba a complicar la vida a esas alturas. Pero ella, con una mirada chispeante, le respondió que el cerebro y el corazón, que esos no se jubilan nunca. Y vi su primer lienzo, un amanecer en el mar, lleno de colores vivos, de rojos intensos y amarillos, brillantes. Y me dijo, al principio me temblaba el pulso, tenía miedo de fracasar. Pero el arte, al igual que la vida, el arte no busca la perfección, la expresión de lo que llevamos dentro, sí. Y ver sus dedos manchados de pintura y su sonrisa de orgullo me recordó que la vejez no se mide por los años que cumplimos, que no. Por los proyectos que iniciamos, así sí. Y mientras mantengamos la curiosidad despierta, seremos eternamente jóvenes.

justo acaba de llegar ahora mismo. La vida se asemeja al curso de un río. Nace en las cumbres más altas, desciende entre las penumbras de los bosques y avanza. A veces manso, otras precipitado, hacia su destino. Y en su trayecto cambia de ritmo y de forma, pero nunca deja de avanzar. Y finalmente alcanza el mar y se abre, decidido, hacia el horizonte. Firma Antoni Negra y dice: la canción Talismán es buena, buena hasta la saciedad.

La gente que ha acumulado décadas de experiencia son como los faros en mitad de la noche. No, no, su luz no es para presumir, es para guiar. Guiar a los barcos que navegan en la tormenta. ¿Cuántas historias guardáis? ¿Cuántos recuerdos? ¿Cuánta sapiencia? Oh. Recuerdos de cómo era la vida antes. Sois un tesoro que debemos de proteger. ¿Protegerme? Mira, cuando le contáis a un nieto cómo era vuestra infancia, sin pantallas, cómo se jugaba en la calle, a todo, a la pelota, a la rayuela, a todo. Y a veces una pelota de trapo que yo he jugado. O cómo se superaban las dificultades con solidaridad vecinal. Que no estáis contando batallitas, ¿no? Estáis contando historias auténticas. Transmitiendo valores, raíces, humanidad. No os calléis nunca. Vuestra voz es el hilo conductor que mantiene viva la memoria de nuestra sociedad. Si yo te contara, escúchale, escúchale. Madre mía, lo que ha vivido esa persona. Ni te lo imaginas. Os me enfadé con mis amigos, nos liamos a puñetazos y luego dije, pues venga, va, amigos otra vez. No tenían que ir al psicólogo. Los padres no iban a denunciar a la profesora. Las vacunas se las ponían y... Oh, ya. No, no me he enterado. Oye, no nos poníamos enfermos tanto, ¿eh? No nos dábamos de baja en el trabajo continuamente. No, es que el chaval tiene unos problemas. ¡Oh! Resulta que enfrente de él vive un chico que mira a su mujer y... ¿Cómo que la mira? Si no hay quien la mire, fea que es. En fin, que no, que no, que nada es como ayer, nada.

Créame que lo hay, ¿eh? Sí, sí. Hay un instante mágico cada día que a menudo pasamos por alto. ¿Cuál? El momento exacto que nos despertamos y abrimos los ojos. Antes de encender la televisión, antes de pensar en los dolores del cuerpo,

Bueno, el reloj nos avisa que faltan 7 minutos para que lleguen las 12. Que la medianoche ya está aquí. Y vamos a atenuar las luces. Pero la calidez de vuestra compañía, esa se queda conmigo, ¿eh? Abrigándome el alma. Gracias de corazón por haberme permitido formar parte de vuestra noche. Porque me habéis abierto la ventana. ¿Que teníais calor? Pues yo he entrado, ¿eh? Y me habéis abierto sentimientos. Y si queréis, mañana no.

nos volvemos a encontrar a la misma hora, listos para seguir tejiendo este camino que nos lleva directos a un noviembre inolvidable de celebración y bodas de oro con vosotros. 50 años de Talismán. Bueno, hasta mañana. Que tengáis los sueños dulces, que el descanso sea leve y que soñéis. A la voz os ha acompañado vuestro amigo y servidor, Vicente Clavijo Oliver.

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